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Es la hora 21, un minuto. La temperatura, 13 grados. La humedad, 90%.

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8: Es la hora 21:34 minutos. La temperatura 13 grados, la humedad 89%.
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Es la hora 21:59 minutos. La temperatura 13 grados. La humedad 89%.

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6: Es la hora 22:34 minutos. La temperatura 13 grados. La humedad 89%.
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Es la hora 23, 3 minutos. La temperatura, 13 grados. La humedad, 89%. 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
4: Es la hora 23:32. La temperatura, 13 grados. La humedad, 89%.

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0: La temperatura, 13 grados. La humedad, 89%.
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0: La temperatura, 13 grados. La humedad, 90%.
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0: La temperatura, 14 grados. La humedad, 89%.
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0: La temperatura, 13 grados. La humedad, 91%.
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0: La temperatura, 13 grados. La humedad, 93%.
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0: La temperatura, 13 grados. La humedad, 94%.
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0: La temperatura, 13 grados. La humedad, 94%.
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3: La temperatura, 13 grados. La humedad, 94%.
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7: La temperatura, 13 grados. La humedad, 94%.
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0: La temperatura, 14 grados. La humedad, 89%.
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7: La temperatura, 14 grados. La humedad, 90%.
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1: La temperatura, 13 grados. La humedad, 94%.
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Hola, hola, hola, muy buenos días, queridos amigos, amigas, ¿cómo están? ¿Cómo les va? Buen comienzo de semana para todos y todas. Aquí estamos hoy para comenzar a transitar una nueva mañana a través de la 104.7, la radio del Partido de la Costa, ya en estos últimos días de septiembre. Sí, se nos va, capítulo de lunes 28 ya, ¿eh? Estamos como quien no quiere la cosa. Cerrando ya el noveno mes del año, entramos a la última parte, el 25% que le queda el año todavía de este 2026. Así que estaremos, como hacemos cada mañana, lo invitamos a que sean parte de la mañana informativa de opinión en esta vasta audiencia, una audiencia aguantadora, seguidora, bueno, una tiene aura la audiencia de opinión, así que le mandamos un saludo, un buen comienzo, y bueno, y aquí estaremos para llevarle la actualidad tanto lo local como lo regional. Mi nombre es Néstor Teruel, como siempre digo, compartiremos la mañana de la radio con mucha información, ahí está la producción a pleno para llevarte la actualidad, tanto local como regional, como hacemos diariamente desde este momento y hasta las 13 horas en esta mañana gris, otra mañana gris en esta primavera remolona, una primavera que no quiere arrancar, un invierno que se quiere quedar. Bueno, en el tire y afloje estamos nosotros en el medio y queremos que tener los días ya lindos para empezar a disfrutar. Bueno, muchas cosas para contarte de lo que hubo este fin de semana, muchos eventos, así que te lo iremos contando, dándote información, la actualidad y lo que se viene para el último tramo de este 2026. Así que atenti, a la mañana estaremos con mucha información y también compartiendo lo que tiene que ver con la música y el acompañamiento de todos ustedes, porque esto se da gracias a ustedes, a los empresarios, a los comerciantes también, que auspician todo esto para que nosotros salgamos todos los días del año para informarte de lo que pasa en el Partido de la Costa y la región. Bienvenidos, bienvenidas a la mañana de opinión.

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0: Bueno, seguimos transitando esta gris jornada en el Partido de la Costa. Vamos a hablar de algo muy importante para los y las costeras. ¿Por qué? Porque este último, la semana pasada recibimos la mala noticia, ¿no? De que, bueno, hemos salido del esquema de zona fría. Para eso lo tenemos a uno de los protagonistas, uno de los mentores, uno de los propulsores que bueno, se había conseguido ampliar esa ley y está en comunicación el doctor Leandro Alonso, a quien le damos los muy buenos días. Buen día, Leandro. Néstor Teruel te saluda. ¿Cómo estás?
1: Hola, buenos días, Néstor. Bueno, muchísimas gracias a vos por la comunicación.
0: No, a vos y, bueno, el otro día cuando hablábamos con Mariano fuera del aire, ¿no? Digo, con todo lo que se ha trabajado, ¿no? Que reuniones, bueno, ir a presentaciones, digo, para que nos dieran el beneficio de la zona fría, que hace años que se viene luchando con todo eso, y parece que los senadores de un plumazo dieron marcha atrás, arreglaron con el gobierno nacional y dijeron, bueno, se terminó zona fría para los 94 municipios que estaban beneficiados, ¿no?, con ese tipo de subsidio, Leandro.
1: Sí, sí. Aclaremos una cosa, no es que los senadores de un plumazo, porque esto ya había sido aprobado un diputado, sí, con un número claro, importante, ahora fue aprobado por el Senado, y lamentablemente para ser aprobado por el Senado requirió el acompañamiento de senadores de provincias del norte, aún de distintos signos políticos, es decir, lamentablemente lo votaron tres senadores de mi partido, la mayoría votó en contra, pero hubo tres senadores radicales que votó por la derogación de la zona fría, sí. Lo habrán votado cinco senadores peronistas también, sí. Porque los senadores de provincias del norte, tipo, o como Catamarca, o como Salta, también lo han votado, y esto va a llevar a dos consecuencias muy concretas. Primero, que vamos a pagar el gas más caro, porque va a ser un 30%, un 40%, 45%, eso depende mucho la factura, el tipo de consumo, ¿viste? Claro. A cada uno le va a venir con un monto distinto, pero vamos a estar pagando el gas más caro. Uh-huh. Pero el otro tema, que también es grave, es que en un momento de una crisis económica importante, de una recesión muy importante, va a salir mucho circulante, es decir, mucha plata que hoy se está dedicando al consumo local, va a salir para pagar la factura del gas. Uh-huh. La relación es sencilla, si en una factura de 100.000 uno pagaba 70 porque 30.000 se cubría con esto de la zona fría, esos 30.000 le quedaban a la persona del Partido de la Costa para ir al almacén, a la verdulería, al mercado, uh-huh. Y sumado por los 10.000 usuarios, te estaban haciendo un monto en millones de pesos importantes que quedaba en la economía local. Uh-huh. Bueno, al problema de tener una tarifa de gas más cara, también le vamos a agregar ahora el problema de que vamos a sacar mucho más circulante de la economía local, especialmente en el invierno, que es cuando más lo necesitamos.
0: Claro, porque no estamos hablando solamente que se le saca el beneficio de zona fría y que vamos a pagar más caro, sino, como decís vos, la repercusión en nuestra economía interna, que es muy vulnerable, y ya lo estamos palpitando, lo estamos viviendo y sufriendo desde hace un par de años a la fecha, Leandro. Digo, esto va todavía a seguir acrecentando esa crisis, ¿no?, que tenemos los costeros, sobre todo el comerciante, el que tiene un pequeño comercio, digo, el que le da empleo a la gente, va a estar complicado también con los servicios.
1: Sí, sí, sí, efectivamente, por eso te digo, o sea, al tema de lo que es la tarifa en sí, le agregamos todo lo que tiene que ver con la cuestión económica y social en nuestro municipio. Uh-huh. Así que es lamentable. Duele mucho porque fueron muchos años de pelea, o sea, vos recordás que lo de la zona fría apareció por primera vez, o lo planteamos por primera vez en el 2009.
0: Sí, sí.
1: Del 2009 a la fecha fueron tres acciones de amparo que se intentaron, un montón de charlas en el Senado de la Nación con legisladores, declaraciones de interés, proyectos de ordenanza, bueno, todo eso que tanto se había hecho terminó en este momento con esta derogación. Uh-huh. Duele, te repito, duele muchísimo, va a ser complicado desde el punto de vista económico. Lo que ahora queda es por empezar a trabajar para ver cómo lo revertimos, ¿no?
0: Claro.
1: Tanto sea por posibilidad de algún tipo de acción judicial, que no va a ser nada fácil porque esto es una ley eso, no estamos hablando como cuando hicimos el amparo del 2009, que era un decreto, claro, o el del 2014, que era una resolución. Acá estamos con una ley aprobada, y no es tan fácil hacerle hacer una acción judicial directa con una ley que ha tenido todas las mayorías correspondientes, pero bueno, veremos que se puede ir intentando, y iremos viendo también qué es lo que podemos plantear para tratar a partir de un nuevo gobierno en el 2028 de recuperar esto que podría ser esta ley o cualquier otra, porque acá lo importante es esto, lo importante es tener presente que en nuestra zona es necesario contemplar en forma distinta la tarifa de gas. Uh-huh. Podía ser con este fideicomiso, podía ser con nuestro primer planteo que era cambiando los rangos de usuario para que uno no se cambie de categoría hasta tener otra cantidad de metros cúbicos, digamos, había distintas formas de plantearlo, no, claro, era la única esta. Uh-huh. También suele decir una cosa, en el último artículo de esta ley se condonaba, es decir, se le perdonaba a Edenor y a Edesur, dos empresas privadas que cobran millones de pesos mensuales, la deuda millonaria que tenía con Camesa, la distribuidora, la generadora que es del Estado Nacional. Sí, sí, sí. Es decir, por un lado no hay plata para que los contribuyentes o los usuarios del gas tengan la zona fría, pero sí hay plata para condonar estas deudas millonarias, bueno, a empresas privadas. Sí, así que también, y también se le promete a los gobernadores del norte que va a salir una resolución para tener un sistema de beneficios para la tarifa eléctrica por zona cálida. Entonces queda claro de que acá había capricho ya a esta altura del gobierno nacional de seguir planteando que el ajuste, en vez de pagarlo ciertas corporaciones, sean políticas o empresarias, lo pague el pueblo. Lo que tiene que ver con el ajuste fiscal lo está pagando la gente cuando el jubilado cobra menos, cuando no se actualiza el bono, cuando no se actualizan las prestaciones de las obras sociales, cuando los discapacitados no tienen cobertura, cuando la educación está desfinanciada. Todo lo que es el famoso superávit fiscal, uh-huh, no lo pagan, ¿sí?, que se sigue yendo al exterior semana por medio a cualquier tipo de actividad que incluso no tiene nada que ver con las cuestiones nacionales. Lo está pagando el ciudadano de a pie. Bueno, ahora lo va a pagar también el ciudadano de estas localidades, que no va a tener más el beneficio de la zona fría.
0: Sí, calcularle que apenas asumió hubo una devaluación de un 20% y de ahí empezamos a andar mal y nunca más nos emparejamos, porque siempre fueron pérdidas, ¿no? Para aquel que quería trabajar, invertir o tener su negocio. Uno habla en la costa, ¿no? Porque vive acá, pero digo en general, porque cada vez son más las empresas que están cerrando, son cada vez usuarios o gente que está quedando en la calle. Digo, es perverso lo que el sistema de que tiene este gobierno de no ver la crisis, porque encima vos los escuchás y te dicen que no hay crisis, viste, que van bien, por este es el camino, ¿no?
1: Sí, claramente, pero bueno. Lamentablemente esto es lo que tenemos en este momento, y bueno, tendremos que empezar a partir de ahora a trabajar para que la realidad sea distinta a lo que estamos atravesando.
0: Sí, y lamentablemente, bueno, como dijiste vos, ¿no? Muchos partidos como el Justicialista y el Radical que también han sido parte de esto, ¿no? De esta opereta de sacarle beneficios a un montón de familias, ¿no? Que se veían beneficiadas, que tenían, como decís vos, poder juntar un manguito más, tenerlo en el bolsillo. Bueno, a partir de ahora, no sé cuándo se implementará, cuando esté en el boletín oficial, ¿no?
1: Ya está. Sí, ahora tenemos que esperar la publicación en el boletín oficial, y supongo que a partir de la publicación va a haber una lluvia de amparos, tanto sea de defensores del pueblo, de asociaciones de consumidores, incluso quizás algún usuario en forma particular, e iremos viendo cómo sea. Pero te repito, o sea, judicializar una ley como esta no es fácil. No es la misma situación que cuando había sido en su momento las resoluciones del 2009, del 2014 o del 2016.
0: Sí, porque hemos visto, ¿no?, que varios jefes comunales de acá, por lo menos de la región, han presentado, pero solamente es la presentación nada más, como para poner en manifiesto su desacuerdo con el gobierno nacional, que no están de acuerdo, ¿no?, con esta medida. Creo que no pasa de ahí, ¿no?, las presentaciones que hacen judiciales, Leandro.
1: Y bueno, pero hay que ir viendo también, o sea, no todas las presentaciones son, y no todos los temas son iguales.
2: Claro, sí.
1: Tendremos que ir viendo y analizando cada caso en particular, pero bueno, la verdad es que esto no se puede, o sea, no, los temas que genera la política no se pueden solucionar siempre desde la justicia. Pensá la cantidad de jueces federales también que nombró este gobierno últimamente, o sea, uno tampoco es muy... como se dice, con muchas expectativas de lo que puede hacer la justicia federal en este momento.
2: Sí,
1: claramente la cuestión es empezar a ver cómo el año que viene hay un cambio, no solo signo político de presidente, sino pues sobre todas las cosas de políticas públicas,
2: claro,
1: que nos lleven hacia otro camino.
2: Sí, y hablando de políticas públicas, también están las famosas obras públicas que no se realizan y que es un atraso muy grande, ¿no? Para, no solamente para nosotros, reitero, que vivimos acá en una localidad muy chica, pero digo, en general, ¿no? Mantenimiento de ruta que no se hacen, digo, apertura o cierre de ramales de trenes que eran más o menos beneficiosos. Y todo eso, parece que estuviéramos nuevamente en la era menemista, Leandro.
1: Sí. Te diría que peor, porque la era menemista,
2: no,
1: por
2: claro,
1: lo menos
2: sí,
1: se hizo el tren a Pinamar y en este momento lo cerraron. O sea,
2: claro,
1: claramente peor. Aunque dicen algunas cosas bastante ridículas, ¿no? Como el presidente hoy diciendo que había creció el desempleo porque más gente busca trabajo. Creció el desempleo porque cierran fábricas todos los días.
2: Claro.
1: Y con medidas como esta va a seguir creciendo, porque seguramente van a cerrar comercios que se van a ver afectados por la baja de consumo al sacar este circulante que estábamos hablando de la economía local.
2: Sí, el otro día, bueno, sin ir más lejos, nosotros que somos de acá, y vos lo verás todos los días, Leandro, entre San Bernardo y Mar de Ajó, que fuimos con Mariano a hacer un par de cosas y veíamos más negocios cerrados o en alquiler que los que están abiertos, o los que estaban abiertos hace un par de años, no te digo, no te miento, pero 3 años atrás estaba mucho más negocios abiertos.
1: Sí, efectivamente, hay muchos negocios cerrados y muchos de los negocios que se están instalando son muy repetitivos de otros y de baja, y de niveles de consumo inferior.
2: Claro, sí.
1: Lo cual también va generando problemas porque genera menor movimiento económico.
2: Claro, sí. No, está complicado. Y viste, nosotros los costeros, cuando viene una temporada mala, nos repercute.
1: La sufrimos.
2: Vos fijate cómo vamos a llegar a esta próxima temporada, ¿no? Con muchos endeudados. Lo vemos en el día a día, ¿no? Mucha gente que está endeudada, muchas familias que están endeudadas, es otro de los temas, ¿no? Que se tendrán que ver el próximo año, qué es lo que queremos, ¿no? Para nuestra sociedad.
1: Exactamente. Pero bueno, desde ya muchas gracias, Néstor, por estar siempre en el tema y
2: por favor.
1: Toda la información que vaya teniendo nueva, obviamente te la iremos
2: dando. Dale, te vamos a ir a estar convocando. Leandro, te mando un abrazo, saludos a la familia.
1: Nos vemos, hasta luego.
0: Bueno, pasaba el doctor Leandro Alonso en la mañana de Opinión a través de la 104.7, bueno, y esta cuestión, ¿no?, de la quita de zona fría en el Partido de la Costa.
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10: La temperatura, 13 grados, la humedad, 94%.
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55 minutos, nos separan de las 9 de la mañana. Estamos cerrando la primera hora de esta jornada de lunes. Lunes nublado, lluvioso. Bueno, ahí estamos, inestable el tiempo en el partido de la costa, aquí en San Bernardo. Bueno, ahí con vientito frío, bastante fresco y bueno, con una humedad bastante alta y con inestabilidad. De rato está lloviendo, ahora hace un ratito se le dio un chaparrón, ahora está medio mermando, pero bueno, así estará la jornada de hoy en esta esquiva primavera en este 2026. Nosotros vamos a cerrar la primera hora de este 9 Monedas a través de la 104.7 y al regreso comenzamos a transitar una nueva hora junto a todos ustedes.

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0: Temperatura 14 grados, 95%. El porcentaje de humedad, cielo nublado.
1: En la Custa.
0: Balneario Atlántico, la concesión venció en 2010 y el municipio recurrió 5 veces a la justicia por deudas de multa. Documentación incorporada al expediente revela que el permiso de la explotación había finalizado hace más de 10 años y posteriormente no existió una renovación de la concesión. La municipalidad inició 5 acciones judiciales contra el responsable del establecimiento. El caso se conoce luego que Opinión revelara la decisión del intendente Juan de Jesús de recuperar como playa pública toda parte de las concesiones que vencen y no habilitar nuevos balnearios.
1: En el país.
0: Graves destrozos por la caída de granizo en diferentes ciudades de la provincia de Córdoba. Se había anticipado que se esperaban tormentas y precipitaciones. El fenómeno podría incluir ráfagas, granizo y actividad eléctrica, abundante caída de agua y periodos cortos y reducción de la visibilidad.
1: En el mundo.
0: Al menos 56 muertos y 46 heridos por fuertes lluvias e inundaciones en India. Las víctimas se registraron entre el viernes y la mañana de este domingo durante un intenso temporal que provocó inundaciones, anegamiento en numerosos distritos.
1: Deportes.
0: Palazzo hizo historia y ganó con el regreso del automovilismo a Valcarce. El piloto de Toyota consiguió su primera victoria anticipada ante 27.000 personas a la vuelta del Fangio tras 15 años.
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0: Rutas 11, 56, 63, 74 y autovía 2. El tránsito se registra normal en ambos sentidos de circulación. Temperatura 14 grados, 95%, el porcentaje de humedad, cielo nublado. 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
2: Es la hora 10, 4 minutos. La temperatura, 14 grados. La humedad, 95%.
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0: Bueno, seguimos transitando la mañana de opinión a través de la 104.7. Mañana gris en el Partido de la Costa, pero bueno, nosotros hacemos de que brille la mañana con la información. Hablando de información, me voy para la zona norte, bien al norte del Partido de la Costa. Ya está San Clemente del Tuyú y ahí están nuestros amigos de aquella localidad que ya están palpitando lo que va a ser la 60ª edición de la Fiesta Nacional de la Corvina Negra. Estamos hablando con uno de los que está colaborando indirectamente, pero directamente igual, ¿no? Vaya la contradicción. Estamos con Germán Jardón en línea. Buen día, Germán. Néstor Teruel te saluda. ¿Cómo estás?
1: Hola, buen día, Néstor. Buen día a toda la audiencia. Acá estamos con la caña en la mano y la carnada en la bolsita, listo para encarnar.
0: Y preparándose para este fin de semana, porque cachengue, están organizando los integrantes de la comisión de festejo, ¿no? Que no son parte ustedes, pero son parte al fin porque están organizando el concurso de pesca.
1: Sí, tal cual, sí, sí. No estamos en la organización directa de la fiesta en el marco de los 60 años. Pero obviamente ponemos el hombro como institución, como personas de San Clemente en colaborar en todo lo que podamos. Y sí, este fin de semana, el día 3, se hace una cena de gala para juntar fondos acá en San Clemente del Tuyú, en el Centro de Jubilados de la calle 16. Y bueno, ahí estamos colaborando también, ayudando en lo que podamos y participando de esta cena.
0: Bueno, ¿y cuánto está la tarjeta, amigo?
1: La tarjeta está a 35.000 pesos y hay menú vegano, y si no, también hay tallarines con estofado o canelones con estofado.
0: Ah, hay para todos los gustos.
1: Casi para todos los gustos. Yo me hubiese comido un buen asado al asador, pero obvio. Bueno.
0: Sí, bueno, y me imagino que la gente también está entusiasmada, no solamente el vecino o vecina de la localidad, sino también ustedes, ¿no? Como institución, digo, vienen organizando una fiesta que va a cumplir nada más ni nada menos que 60 años, ¿no?
1: Eso es lo que genera mucho entusiasmo también, los 60 años, el grupo de vecinos de San Clemente muy consolidado, muy fuerte, a pesar de que son poquitos, pero muy fuerte organizando esta fiesta. Habiéndose acoplado también como institución el Club de Pesca en la organización del concurso de pesca, eso también le da un respaldo y le da un empuje a la fiesta en general, que la verdad que yo veo que el pueblo está entusiasmado con la fiesta. Aparte del San Clementino, el costero, necesitamos entusiasmarnos con algo, porque el invierno ha sido tan malo y sigue siendo tan malo, que esperando una temporada al menos regular, sirve entusiasmarse, vale entusiasmarse, porque eso genera un empujón para adelante.
0: Sí. Sí, esto es lo que pasa cuando uno está en las instituciones, porque le comentamos a la audiencia que vos, aparte de estar colaborando directamente con la fiesta, digo, sos el vicepresidente del club, ¿no? Entonces, junto a Rubén Chirizola. El otro día estábamos hablando de temas generales, ¿no? De cómo se está preparando la institución y todos los beneficios que trae. Pero a su vez, ustedes hicieron cargo del famoso concurso de pesca, que no es nada sencillo prepararlo, y que viene con la situación económica, no viene con tanto énfasis, ¿no? Como uno querría que fuera la inscripción. Digo, ¿cómo viene ese tema, Germán?
1: Mira, anticipada llegamos, no me acuerdo el número exacto, 151 cañas, superó las expectativas, pero se vienen inscribiendo algunos sanclementinos y algunos costeros más, no masivamente, pero se vienen inscribiendo. Pero tuvimos algunos antecedentes, como por ejemplo la pescadilla en Pinamar, que participaron más de 1.000 cañas y el 80% de las cañas se inscribieron un día antes y el día del concurso. Eso muestra de que el pescador sí sale a pescar en una cantidad importante en la región, en la zona, pero toma la decisión, entendemos, en base al tiempo, básicamente, ¿no? Pero como esto de San Clemente está enmarcado en la Fiesta Nacional de la Corvina Negra, que tiene 4 noches de escenario con números artísticos nacionales, regionales y locales, bueno, es una movida importante. La gente comienza a venir el jueves a la tarde, viernes a la mañana, San Clemente del Tuyú, y ahí ya se va enterando de todas las actividades que hay a lo largo de la fiesta, y una de ellas es el concurso de pesca. Así que entendemos que mucha gente, o por deporte competitivo o por distracción para ver cómo es, se va a anotar en el concurso y va a participar.
0: Bueno, eso es importante, ¿no? Digo, tener en cuenta que hay mucho sacrificio, hay mucho esfuerzo y mucho trabajo también, ¿no? Que vienen haciendo las instituciones. Aparte, como digo yo, ¿no? Digo, San Clemente ha tenido una impronta en estos últimos años que están la Asociación de Gastronómicos y Hoteleros, los bomberos, ustedes, la fiesta, la Comisión de Fiesta de Festejo de la Corvina, digo, las cámaras de comercio, digo, están todos tras un mismo fin, ¿no? De promocionar, de poner en valor, de visibilizar esa hermosa localidad que es San Clemente.
1: Absolutamente. Del Tucho,
0: que tiene, como digo yo, cada localidad tiene su impronta, ¿no? Y también me gusta decir que son como mini ciudades también, ¿no?
1: Sí, claro, porque brindan no solamente servicio gastronómico y hotelero, sino también hay un servicio que te lo da la naturaleza, particularmente en San Clemente, que no lo tienen otras localidades, no, pero no. Que sí lo tenemos los sanclementinos, y que está bueno explotarlo, ¿no? Ahí también como institución, como club de pesca, estamos pensando cómo poner en valor también, al menos lo empezamos a hablar con otras fuerzas vivas, el tema de Punta Raza, el camino, esa reserva que está abandonada y perdida. Bueno, tenemos Tapera de López como institución, pero también como parte del pueblo y del distrito. Tapera de López es un lugar único, único en la región, para compararlo con las grandes fotos del mundo que se ven en las redes. La puesta del sol que tenemos en Tapera de López, la puesta de la luna cuando la luna cae al oeste, es único. Es una cosa que la tenemos los sanclementinos, que también es de los costeros, ¿no? Sí. Bueno, ni hablar de los emprendimientos privados como Mundo, Terma, el servicio que brindan, las playas gigantes que tenemos en San Clemente. Todo eso hace de que las condiciones que nos da la naturaleza, acoplado al esfuerzo de las instituciones y a los esfuerzos individuales de mucha gente, hagan de que San Clemente se visibilice cada vez más.
0: Sí, y aparte comprometer también al Estado Municipal, pero no solamente al Partido de la Costa, sino al de General Lavalle, Germán, y decime si estoy equivocado, digo, en trabajar mancomunadamente para explotar los dos, tanto Lavalle como nosotros, ese sector, ¿no? Entre Lavalle y San Clemente, que como decís vos, hay un montón de terreno, de deforestación, digo, de cosas.
1: Es así, es así.
0: Bien, que no sea contaminante, pero que sea agradable para...
1: Pero es así, lo comparto. Tuve la suerte el fin de semana de ir a Balcarce. Balcarce, que es un pueblo, una ciudad agraria y un poco fierrera, ¿no? Le gustan los fierros, le gusta... Bueno, desde que entras a la rotonda, te bajás en la estación de servicio, recorres el pueblo, vas a comprar, bajás a la plaza, a la feria, es como si fuera un pueblo, una ciudad turística, y no es una ciudad turística, no. Porque tiene una carrera importante después de 15 años, hacía 15 años que no había una carrera importante como la de este fin de semana. La conciencia que tiene el Estado municipal, en este caso de Balcarce, es digna de destacar, digo, hay que copiar las cosas buenas de los demás.
0: Obvio, obvio.
1: Parece que no fuese una ciudad agraria o una ciudad un poquito fierrera, parece una ciudad turística, que no lo es. Bueno, sin embargo, el recibimiento en general del comerciante, del inspector de tránsito. No vi un inspector de tránsito con el celular en la mano, Néstor, una cosa de loco. Y recorrer la costa y están todos con el celular en la mano, los muchachos. Sí. Digo, me parece que eso hace una gran diferencia.
0: Sí,
1: que
0: también yo esté hablando privado, de Balcarce. Ha entrado más de un comercio que te miran como diciendo, ¿y qué querés? ¿Viste? Porque están mirando.
1: Sí, totalmente.
0: O
1: totalmente.
0: Sea, no solamente el pobre empleado municipal que siempre la liga, ¿no? Pero digo, y que está mal pago y un montón de cosas que hay que erradicar primero, ¿no? Antes de
1: ver
0: si tiene un
1: celular
0: o no, pero digo, de mejorar la calidad de vida, pero digo, el privado también, ¿viste? Es como que está
1: esperando totalmente,
0: el turismo
1: totalmente.
0: Para su negocio, no para darle
1: totalmente.
0: Un servicio.
1: Exacto.
0: Somos bastante complicados nosotros también, ¿no? Como algunos,
1: Sí, algunos, no todos, claro, algunos.
0: Pero
1: ¿viste? Ese poquito hace de que la cosa no sea como debiera ser, 10 puntos. Yo creo que tiene que ser 10 puntos.
0: Sí.
1: Yo soy constructor, vos lo sabés, claro, la gente lo sabe. Entonces, yo a mis empleados le digo, no tiene que salir bien, tiene que salir perfecto. Si salió bien, lo rompemos y lo hacemos de vuelta, tiene que salir perfecto. Porque la casa que estamos haciendo nosotros es la que va a disfrutar una familia toda su vida o el resto de su vida. Bueno, me parece que eso hay que trasladarlo al resto de las cuestiones, ¿no?
0: Aparte, te imaginas que si haces una losa mal o una casa mal... Jardón, te dicen, no, ¿qué lo vas a traer a Jardón si mirá la mancha que tengo? ¿Viste? Porque pasa eso también, ¿no?
1: Mirá de lo que estamos hablando, Néstor, mirá de lo que estamos hablando.
0: No, porque te quería llevar a esta triste realidad, digo, que cómo ha caído la actividad de construcción.
1: Muchísimo.
0: Y me imagino que San Clemente ha sido también un golpazo, ¿no? Para ustedes.
1: San Clemente, sí, yo trabajo en el resto de la costa y trabajo, también viajo a Buenos Aires cuando algún cliente de la costa me pide que vaya a construir allá. Yo no sé el porcentaje exacto, pero para que te des una idea, para que la audiencia entienda, yo tenía 25, 27 empleados hace 3, 4 años atrás, yo y el resto de los colegas que son contratistas. Y hoy tengo 5, 4, depende de la semana, lo voy regulando entre 5 y 4. Sí. Eso marca la baja en la construcción que hemos tenido los últimos 3 años, eso sin duda, obvio.
0: Sí, nosotros viste que estamos sobre la avenida San Bernardo.
1: Claro.
0: Y el otro día le decía a Mariano, pensar que antes pasaban de los corralones, que hay varios, acá en zona sur y en zona centro, hay varios que entran, ¿no? Y digo, antes venían camiones llenos de, ¿viste? Los ladrillos.
1: Los pales de ladrillo.
0: Los pales de ladrillo entraban por ahí en una semana, estaban 5 camiones, ¿viste? De lunes a viernes tenías un equipo entero. Y hoy si ves un camión o medio equipo, o sea, un camión corto. ¿No? Sin acoplado, digo, es mucho,
1: Bueno, el pedido de corralón tardaba una semana, vos lo pedías el lunes y hasta el otro lunes no ibas a tener ninguna posibilidad de que te provean el material los corralones de la costa o al menos de la zona sur.
0: Sí,
1: y hoy de un día para el otro. Hoy de un día para el otro, claro.
0: Sí.
1: Y eso sí, y eso es la estadística más clara.
0: Yes.
1: De que no hay trabajo, de que está faltando muchísimo, porque no es que el albañil es malo y se quedó sin empleado, que el corralón es malo y se quedó sin cliente, les pasa a todos, nos pasa a todos, ¿no?
0: Sí, lamentablemente, y eso repercute, digo yo, el turismo y la construcción es lo que marca tendencia en la costa, amigo.
1: Es lo
0: que estamos viviendo, y bueno, fallar uno, lamentablemente es consecuencia del otro, es una
1: cadena absoluta,
0: una cadena, pero bueno, habrá que esperar las mejoras, esperemos que mejore la situación.
1: Prepararse para eso, hay que prepararse para las mejoras, hay que prepararse como instituciones de una comunidad, hay que ponerle el hombro a pesar de que la cosa esté mal, porque cuando la cosa esté bien tenemos que estar preparados y con dinámica.
0: Exactamente.
1: Yo lo veo así también, porque si uno arranca la fuerza de la construcción social, digamos, y de la construcción de organización, cuando ya esto está empujado, no sirve. Hay que arrancar desde ahora. Cuando venga la buena, la comunidad tiene que estar lista, tiene que estar preparada, porque esto va a pegar en algún momento un golpe para arriba, como ha sucedido. Es cíclico, ¿no? En nuestro país es cíclico.
0: Sí, y también se les pide, yo el otro día lo hablaba con Rubén, digo, tanto a las instituciones como al club de fútbol de ahí, a la Comisión de Festejo de la Corvina, a la agrupación de hoteleros y gastronómicos, digo, el que siga el legado de ustedes, porque todo tiene un ciclo, ¿no? Digo, exacto, que esa persona que esté al frente de esas instituciones siga con el mismo, con la misma política, ¿no? Digo, de trabajar mancomunadamente, porque no sirve lo que borrar lo que hizo el otro, ¿viste? Y decir yo lo voy a hacer mejor. No, mejoralo,
1: Mejoralo.
0: Con responsabilidad y hacer partícipe como a todos, porque
1: nosotros siempre contamos que en el 2018, gracias a la intervención provincial, en aquel momento la gobernadora María Eugenia Vidal, logramos normalizar la institución.
0: Sí.
1: Para que se den una idea, la institución estaba con candado en la sede, no había actividad porque estaba cerrada, porque había habido un allanamiento. El predio Tapera de López, 1 metro de alto, el pasto. La cancha deportiva de Navali 38, 1 metro de alto el pasto. Bueno, logramos, no miramos para atrás, miramos para adelante. Nos pusimos a cortar el pasto, abrimos las puertas, rompimos los candados, en el sentido genérico, y empezamos a darle, a trabajar, y la institución se levantó. Y creo que puede pasar en todo orden de la vida. Hay que preparar el comercio, hay que preparar el Estado, hay que preparar las instituciones, porque ahora estamos en general con 1 metro de pasto de alto en todo. Bueno, preparémoslo, porque en algún momento esto va a cambiar y tenemos que estar listos para cuando llegue.
0: Y lo lindo que está, y lo lindo que es el Partido de la Costa, es hermoso.
1: Absolutamente, absolutamente.
0: Pero bueno, tenemos que cuidarlo y trabajar todos para un solo fin, que
1: tal es cual,
0: que nos vengan a visitar. y que nos vengan a conocer. Y una de estas posibilidades, ahora el fin de semana del 12 de octubre, ¿no? Qué mejor que disfrutar de esos cuatro días allá en San Clemente.
1: Disfrutar de los cuatro días porque hay un montón de actividades variadas. Está la procesión de la Virgen Estela Maris que sale desde el puerto y cualquiera que se quiera embarcar, los pescadores artesanales ponen toda su embarcación. Estoy hablando en nombre de la comisión del festejo, pero es así porque es tradicional. Cualquiera que se quiera embarcar pide turno, lo suben a una embarcación, lo llevan a la procesión que es frente al faro generalmente, vuelven, el asado de corvinas negras, el cuatro noches de escenario en la plaza principal, en la plaza Pereira, la peatonal, el concurso de pesca, la playa, bueno, hay infinidad de actividades para estos cuatro días, que no solamente para los turistas, sino para los vecinos del Paseo de la Costa.
0: Sí, sí, para todos, y si viene el turismo, bienvenido sea también.
1: Por supuesto.
0: Germán, te agradezco por este ratito, ¿eh? Un saludo a tu gente, a la gente del club y de la fiesta también, ¿eh?
1: Mandaré gracias, Néstor, saludo. Gracias.
0: Hasta un abrazo, luego. Cualquier cosita nos avisa de lo que decís en difundir, ¿eh?
1: Buenísimo, gracias. Vale. Chau, chau.
0: Abrazo. Germán Jardón, vicepresidente del Club Pesca Náutica de San Clemente y también parte de y organizador del concurso de pesca para este fin de semana de octubre. Ahí en los 60 años de la Corvina Negra.
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10: Es la hora 10 42 minutos. La temperatura, 14 grados. La humedad, 94%.
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Te conté 5 minutos, pasan de las 10 de la mañana, estamos llegando ya a la segunda hora de esta mañana de lunes, comienzo de semana a través de las 104.7. Ya llegan las noticias de las 13 y al regreso una nueva hora comenzamos a transitar aquí en Opinión.

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2: Temperatura 14 grados, 94%, el porcentaje de humedad, el cielo nublado.
1: En la costa.
2: Advierten sobre nueva forma de capacitación para la trata a través de entornos virtuales. Las nuevas modalidades de capacitación de personas a través de entornos virtuales estuvieron entre los principales temas abordados durante la jornada sobre la trata y explotación realizada por el Espacio Multicultural de San Bernardo. Con la actividad contó con la participación de Gustavo Vera, asesor del ministro de la Comunidad en materia de trata y delegado ante la Oficina Provincial de Trata en Provincia de Buenos Aires. Además, el intendente Juan de Jesús y representante del distrito en sectores de comunidad.
1: En el país.
2: Ferrado pide al gobierno que explique el relato de Milei sobre 30.000 terroristas deportados. El diputado y presidente de la coalición cívica presentó un pedido de acceso a la información pública y un pedido de informe al gobierno para que explique los dichos de Milei.
1: El mundo.
2: Renunció el presidente de Serbia, Aleksandar Vučić, para competir en el cargo del primer ministro. Anunció que el lunes se entregará formalmente sus funciones a la presidenta del Parlamento, Ana Brnabić, quien quedará internamente frente al país.
1: Deportes.
2: Gonzalo Belloso sobre la final caliente ante Estudiantes. Nos ha tocado recibir una falta de respeto enorme. El presidente de Rosario Central se expresó sobre los incidentes al 3-1 en la Supercopa Internacional.
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2: Rutas 11, 56, 63, 74 y Autovía 2. El tránsito se registra normal en ambos sentidos de circulación. Temperatura 15 grados, 94% el porcentaje de humedad. Cielo nublado. 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

Bueno, seguimos transitando una nueva hora a través de la 104.7. La segunda, ya entrando en la tercera hora, te comento que días atrás estuvo el secretario general de UTCRA La Costa, a cargo de Rodolfo Basualdo, que nos vino a visitar, y también nos comentaba que junto al Centro de Formación Laboral 401 estarán haciendo un curso de capacitación. Invitarán a participar de este curso de capacitación de manipulación de alimentos el 6 de octubre, en horario de 10 a 14 horas, en la calle 4, 2310 de San

0: Clemente. Son cupos limitados. Para inscribirse hasta el 5 de octubre tenés tiempo. Lugar de inscripción, calle 3, 2724, delegación UGRA San Clemente, o al teléfono Atenti 02252-525680. Reitero, 2252-525680. Para más información e inscripciones en UGRA o en la Asociación de Hoteles y Afines del Partido de la Costa. Trabajo que se viene realizando junto a la UTGRA, Centro de Formación Laboral 401, y la Asociación Hotelera y Gastronómica de San Clemente del Tuyú. Invitan a la población a esta manipulación de alimentos para el próximo 6 de octubre, para realizar este curso que te va a servir como la salida laboral. Te lo van a pedir, obviamente, hoteles, bueno, todo el rubro que tenga que ver con el tema de alimentos, ahí vas a tener que hacer este curso totalmente gratuito. Así que andar con tiempo en San Clemente es uno de los lugares, ¿no?, donde se dictan estos cursos de manipulación de alimentos en este 2026 y ya de cara al verano.
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0: Bueno, seguimos transitando la media mañana a través de la 104.7 en este día gris, compartiendo toda la actualidad local y regional y recorriendo el Partido de la Costa. Otra vez me voy a la zona norte, nuevamente estoy en comunicación con vecinos y amigos de San Clemente, porque estamos ahí con quien está a cargo al frente de la Cooperativa de Obras y Servicios de San Clemente, nuestro amigo Miguel Sécolo, a quien tengo en línea y saludo. Buen día, Miguel. Néstor Teruel te saluda. ¿Cómo estás?
1: Hola, buen día, Néstor. ¿Cómo estás? Muy bien, por suerte.
0: Bien. Bueno, ahí estaba, reitero, recién estuve hablando con un vecino de ahí de la localidad, porque, bueno, en octubre se viene la fiesta de la Corvina Negra, hay mucho bucillón, pero también hay mucho trabajo en lo que se refiere a la cooperativa, y este es el motivo de nuestro llamado, Miguel, porque hace unos mes y pico atrás, si no me equivoco, estuvieron reunidos, ¿no?, con el doctor Juan de Jesús.
1: Sí, estuvimos una reunión en el municipio, donde vino gente del IPAC, que es uno de los organismos que rige a las cooperativas en la provincia, y ellos están llevando adelante un programa que se llama PIC, que es Programa de Integración Cooperativa, donde las cooperativas que tengan algún tipo de cercanía, digamos, en nuestro caso es geográfica, porque estamos todos acá cerquita, teníamos la posibilidad de solicitar un subsidio con un fin determinado a través de la federación, la FEDECAP, que es la Federación de Cooperativas de Agua Potable de la provincia, a la cual estamos asociados nosotros y otras cooperativas de acá del Partido de la Costa. Bueno, el organismo, ante la solicitud que hicimos con la cooperativa de Santa Teresita y la nuestra, y otra que hizo la federación propiamente dicha, porque ese plan es para tres instituciones, es de A3. Y bueno, salió nuestra propuesta, la de Santa Teresita y la de FEDECAP, salieron aprobadas, y bueno, cada uno le da un fin diferente. Una vez ya lo habíamos hecho hace unos años, con las toninas y CESOP y nosotros, los tres referidos al transporte.
0: Sí,
1: ese lo habíamos hecho hace como 2 o 3 años, debe ser. Y ahora este, en el caso particular nuestro, es el plan que tenemos para finalizar la modificación en la planta potabilizadora de agua, que el fin es dejar de utilizar productos químicos para hacerlo con ciolita, que es un material que filtra el hierro y el manganeso, que es el problema principal que tenemos nosotros en el agua que sacamos subterránea, y el abatimiento de hierro y manganeso se hace por medio de ese producto, lo cual implica dejar de utilizar productos químicos. Lo único que se seguiría haciendo es una cloración, pero todos esos sulfatos de aluminio y otras cosas que utilizamos se dejarían de utilizar. El proceso, digamos, se reduciría en su precio, en su valor, y bueno, pero claro, requiere un equipamiento especial. Nosotros ya venimos trabajando hace tiempo, ya hicimos modificaciones, pero bueno, nos falta un impulso final como para poder ponerlo en marcha. Lo que tiene de bueno este sistema, que es como si fueran cartuchos, digamos, de gran tamaño, de 10 metros cúbicos hora cada uno, y vos lo podés hacer modular, digamos, si tenés para poner en marcha con uno, al tiempo podés agregar otro y así ir incrementando la cantidad de metros cúbicos hora a procesar.
0: Sí, porque hay que poner en valor que cuando uno hace una perforación o saca agua, sobre todo en nuestra zona, que sale con muy oscuro, que ese tiene, porque tiene mucho hierro, ¿no?
1: El hierro, al tomar contacto con el oxígeno, se oxida.
0: Claro.
1: Y ahí es donde le vemos nosotros ese color marrón, digamos.
0: Claro, y esto sería llevado el apropiado a darle esa coloración, ¿no? Esa claridad al agua.
1: Es que está claro, esa claridad con hoy actualmente se logra a veces más, a veces menos, porque va dependiendo también del estado de las napas, que las reponemos solamente con agua de lluvia. Nosotros no hay ningún acuífero debajo de nuestro suelo como para poder extraer. Claro. Entonces, claro, cuando hay época de poca lluvia, va quedando más concentrado y va saliendo con más hierro. Eso va variando continuamente. Por eso se necesita un técnico químico en la planta todos los días, tomando muestras y en base a eso ir dosificando distintos los productos como para lograr el mejor, digamos, resultado posible.
0: Sí, y tratar también de aprovechar toda esa agua que a veces se vierte hacia el mar o hacia los préstamos, digo, de que quede en el suelo y que pueda empezar a purificarse también, ¿no? Porque ahora con este fenómeno que tenemos del niño, de la niña, digo, el tema de las napas están teniendo sus consecuencias también. Arduo trabajo tienen ustedes también en la cooperativa con este tema, ¿no?
1: Sí, nosotros lo que pasa es que, claro, estamos limitados. No hay no hay una obra de infraestructura que habría que hacer como para generar reservorios de agua de lluvia que estén lejos de la planta y luego impulsarlos hacia la planta para poder procesarlo. Sería bastante complejo. Nosotros hoy nos abastecemos del terreno de la cooperativa donde se encuentran todas las perforaciones, que hay que ir modificándolas de acuerdo al estado en que se vaya transformando ese pozo de extracción, porque uno si se excede, el pozo se empieza a salinizar, ahí hay una presión constante entre el agua dulce y la salada. Si vos le sacás demasiado el agua dulce, empieza a introducirse el agua salada, y ese pozo después, no sé, necesita 100 años para volver. Hoy, antes eso se hacía ojo, hoy la cooperativa, realmente con la Universidad Nacional de La Plata, que venimos trabajando ya de hace 20 años, desde el año 2006, hoy lo tenemos todo esto con sensores. Claro. Sensores que transmiten resultados y es mucho más fácil. Antes, te digo, hace 30 años atrás, estaba establecido que una vez por semana rotaban los pozos. Hoy se puede ir manejando con tecnología, digamos. Los sensores marcan lo que le llamamos conductividad, que la conductividad es resultado de mayor o menor salinidad. Entonces eso nos va diciendo, bueno, si la conductividad está elevándose a ciertos valores, para esa captación y empezar a utilizar otra. Y así es como nos manejamos.
0: Claro. Miguel, una consulta, digo, perdonando mi ignorancia, ¿no? Porque no soy técnico de esto, pero digo, ¿han tenido algún tipo de consecuencia en lo que se refiere a napa y a niveles históricos después de la concretación de la doble vía ahí en San Clemente? Digo, porque también, ¿no?, tenemos esta obra que se va a hacer ahora en Mar de Ajó, Pinamar, digo, que también van a tratar de trabajar mucho lo hidráulico. Digo, ¿esto ha tenido algún impacto, digo, para lo que es el agua potable en la costa?
1: No, para nosotros, no, en la planta nuestra de extracción no ha tenido. Lo nuestro, por eso te digo, es muy localizado, como que nosotros hay un desplazamiento de napa, ¿no? Es que la que cae queda ahí, pero viene arrastrando, pero está bastante localizado. Nosotros vamos captando de esos pozos que se van recomponiendo dentro de la misma planta.
0: No, uno hace esta consulta porque, como vemos cuando se hace este tipo de obras, ¿no?, que por ahí se obstaculiza o por ahí es contraproducente al tema del agua, que es algo esencial, ¿no?, que nosotros siempre decimos lo mismo, pregonamos lo mismo, digo, de cuidar el agua, de no tener ningún tipo de cuestión de andar tirándola por tirar, porque es algo esencial, ¿no?
1: Sí, seguro.
0: Y esto de por ahí estas obras de gran magnitud, digo, por ahí provocarían algún tipo de... Por suerte no, nos está contando que...
1: No, a nosotros no nos ha variado. Si yo te tengo que decir, nos ha beneficiado por ahí turísticamente, que la gente, salvando las distancias del tema, del problema económico, ¿no? Sí. Que por ahí hoy, pero si no, digamos que al tener un camino mucho más fluido, yo porque tengo casos cercanos que antes viven en la zona de Capital o zona norte y se iban a Entre Ríos los fines de semana. Y ahora, bueno, con esta cuestión de que tienen todo tipo autovía, están viniendo también para la costa. O sea que en ese sentido sí. Beneficia turísticamente. En el tema agua, a nosotros no nos afectó.
2: Bueno, eso
1: no sé si en otros lugares, por ahí otras zonas de captación de ARSA o algo, estén más cerca de la ruta, la verdad que desconozco. Pero a nosotros no nos afectó.
2: Otra de las cosas que han salido, el otro día lo hablaba en un comentario entre amigos y conocidos, que lo comentaba fuera del aire, el tema de las cooperativas y el tema de las tarifas de luz, ¿no? Esto que ha traído aparejado muchos comentarios en las redes sociales. Uno, como es hombre de la comunicación, a veces se ve lo que se publica y salió a la palestra, como si esto no fuera que es algo muy interesante, dicen, y pero zona centro no tiene agua potable. Y resulta que digo, bueno, voy a tener que hablar con Miguel, porque ustedes habían empezado a hacer una obra que después, con el tema de que no hubo más obra pública, se cortó esa obra que estaban haciendo en Santa Teresita, si no me equivoco, que era una primera etapa, estaban por empezar la segunda y no se pudo concretar la del agua.
1: No, quedó todo parado. Nosotros de obra pública, tanto San Clemente como la de Santa Teresita, no, ya hace el tercer año que no estamos haciendo nada.
2: No, esto vale aclararlo y refrescárselo a los vecinas, a los oyentes de la radio, porque digo, a veces le quieren mandar pescado podrido y no es así, ¿no? El Estado municipal se había puesto en contacto con ustedes, tenían obra operaria que era de la costa, se hizo una gran inversión para hacer ese tipo de obra, pero bueno, si no llegaban los fondos no se pudo concretar todo eso.
1: Claro, el organismo que era el ENOSA desapareció ahora directamente. Claro. El ENOSA trabajaba no directamente con la prestadora o la empresa constructora, sino siempre a través del municipio. Uh-huh. Y bueno, entonces teníamos ese trabajo conjunto nosotros con la municipalidad en presentación de proyectos. La municipalidad también ayudaba en las direcciones de obra, como para poder abaratar un poco también los gastos. Y bueno, y así íbamos yendo para adelante con obras de cloaca y de agua. Uh-huh. Pero sí, lamentablemente todo eso quedó
2: trunco.
1: Quedó relegado. Sí.
2: ¿En qué porcentaje se había terminado la obra tanto en Santa Teresita como en San Clemente, Miguel?
1: Nosotros, San Clemente, lo que es cloaca, llegamos a tener ahora estar alrededor de un 75% de cobertura. Uh-huh. Desde el año 2009 que arrancaron esas obras fuertes, digamos. Claro. Yo digo obras fuertes, son obras de 9.000, 10.000 metros de red al año.
2: Sí, sí.
1: Cuando
2: sí.
1: La cooperativa, con el aporte solidario de sus asociados, podrá hacer obras de 400 metros, 500 metros por año. Uh-huh. O sea que en 2 años uno hace lo que habíamos hecho capaz que en 15 años de claro. La cooperativa. Y con el agua, el tema local en San Clemente es mucho más complejo porque, es lo que hablábamos antes, tenemos una sola zona de captación donde con el agua que proveemos al asociado que ya está conectado y al potencial que pudiera conectarse, no tenemos ya, digamos, manera de seguir extendiendo redes. Claro. Nosotros tenemos que hablar siempre, los ingenieros le dicen el caudal seguro, que sería un caudal considerando la mínima caída de lluvia según los promedios anuales. Uh-huh. Entonces, no, uno no puede extenderse a lo loco, tiene que estar siempre preparado para cuando viniera la posibilidad de que la gente quisiera conectarse, uno poder brindarle el servicio como claro. corresponde.
2: Sí, es muy complejo el trabajo ese.
1: Es complejo, sí. No, el tema del agua es el más complejo. El tema del agua es muy complejo.
2: Y en Santa Teresita, bueno, quedó truncada que gran parte, ¿no?, de la obra.
1: Sí, sí, sí, sí, porque aparte era un inicio en Santa Teresita, con una parte, dejando de lado la primera etapa que se hizo, donde se llegó hasta el hospital, y ahí en el intermedio entre el Jahuel, donde está la planta, y el hospital, los tanques comunitarios, escuelas, algunos lugares así públicos, y luego venía toda esa parte domiciliaria que quedó trunca, sí, se quedó... Sí, sí, debe estar menos de un 50%. Sí.
2: No, por eso hay que aclararle a la población, y a veces cuando leen también, ¿no?, cuando lo escucho al presidente que dice que esto lo arreglan los privados, digo, no es tan así, porque no hemos visto ningún privado que se haya interesado en hacer algún tipo de esta obra de magnitud y lo quiera hacer y después cobrarla más adelante, como hacen ustedes, ¿no? Porque ustedes hacen la obra y después que terminan la obra y la inauguran, recién ahí empezarían a facturar.
1: Claro, sí, sí, sí, sí. Aparte que eran obras que al vecino eran totalmente subsidiadas. El vecino no pagaba ni un metro de la red. O sea que eran muy beneficiosas. Pero bueno, esto ya igual estaba aclarado de antes, de que no iban a ser obra pública.
2: No, bueno, y era la palabra empeñada y cumplida, ¿no? Como lo han dicho todos.
1: Exacto.
2: Lo que pasa es que a nosotros nos ha atrasado muchos años más, ¿no?, de crecimiento y desarrollo, Miguel, en localidades como la nuestra.
1: Sí, sí, totalmente, sí, sí.
2: Porque hoy tener un buen sistema de agua, un sistema de cloaca completo en todas las localidades, como la mayoría de los hay, digo, uno ya tiene otro impacto ambiental también, ¿no?, la costa.
1: Sí, sí, totalmente, sí, sí, sí. Bueno, pero bueno, es lo que tenemos que afrontar en este momento.
2: Sí. ¿Y cómo está la cooperativa en lo que se requiere a morosidad? Digo, ¿hay algún tipo de atraso? Digo, con todo este desbarajuste económico que nos han hecho en estos últimos años.
1: Sí, los índices de cobrabilidad están a nivel de pandemia, prácticamente. Están a nivel de pandemia. Por eso que se hace bastante complicado llevar adelante, hay que ser muy muy finito en los números, en los gastos, siempre tratando de no afectar al servicio, ¿no? Uh-huh. O sea, poder mantener el servicio con una reducción importante de gastos.
2: Sí.
1: Y bueno, y en eso estamos.
2: En la pelea,
1: exactamente.
2: Esperemos que cambie el rumbo, que podamos los próximos, por lo menos. Ya le queda poquito este año, así que ir cerrando lo que es el 2026 con lo que se tiene y con lo que se puede, como digo yo a veces, y esperar que el año que viene, que es un año político, ver si cambia un poquito el rumbo, sobre todo en lo económico, ¿no? Que es lo principal.
1: Sí, que es lo que más está afectando a todos.
2: A todos y a los desarrollos, reitero, como son nuestros casos, que son economías muy escuetas, ¿no? Las nuestras, nuestra economía.
1: Exactamente, sí, sí, sí.
2: Todo va a lo que son los servicios. Recién lo hablaba con un vecino de San Clemente, con Germán Jardón, que es constructor. La obra ha bajado muchísimo, el tema del turismo no ha venido... temporadas que cada vez son peores, digo, y esto da consecuencia que después lo tengamos que vivir a lo largo de todo el año, ¿no?
1: Exacto, y sí, nosotros lo que sucede en el verano es lo que nos marca el resto de... ya nos da el panorama de lo que vamos a vivir durante
2: marca
1: la...
2: Marca tendencia.
1: Sí, marca tendencia, exacto. Sí.
2: Miguel... Sí, exacto. Como siempre, agradecido por la información que nos brindan. Bueno, cualquier cosita que tengan, que necesiten difundir la cooperativa, acá estamos.
1: Yo al contrario, Néstor, siempre te agradezco, porque por ahí cuando vos decís la gente no está al tanto, le venden pescado podrido, un poco también las instituciones a veces cometemos el error de, salvo que nos llamen, de publicitar muy poco lo que hacemos. Así que te agradezco yo la oportunidad, por lo menos, de contarle a los vecinos que, en qué estamos trabajando.
2: Bueno, y el saludo obviamente para toda la gente de la cooperativa, aquellos que están desde tempranito abriendo las oficinas, como aquellos operarios que están a cargo de bueno, brindarle un producto de calidad y de excelencia a los sanclementinos, ¿eh? Así que el agradecimiento
1: de siempre. Nosotros, la cooperativa, lo que es el servicio al asociado con el tema de cloacas, de destapes o de agua, de emergencias en red, de las 6 de la mañana a las 22, cuenta con servicio todos los días, de lunes a lunes.
2: Bien,
1: o sea que eso es lo que privilegiamos, como te decía antes, a pesar de cualquier recorte o achique que uno deba hacer, no perjudicar la prestación del servicio.
2: Buenísimo. Miguel, nuevamente un millón de gracias, ¿eh?
1: Bueno, no, gracias a vos, Néstor.
2: Un abrazo.
1: Mando un abrazo y un abrazo a tu audiencia.
2: Gracias, también. Hasta luego.
1: Chao, chao.
2: Miguel Sécolo, quien está al frente de la cooperativa de San Clemente, Obras y Servicios Públicos, bueno, y esta ardua tarea, ¿no? Y el crecimiento que tienen las cooperativas a lo largo del Partido de la Costa, bueno, esta proyección es de ampliar, de darle mejor servicio, mejor calidad de vida, bueno, el agua que es fundamental, es un tema a futuro, que ya no es tan a futuro, sino es el mañana en sí. Es tratarla de cuidarla, de no desperdiciarla, bueno, de no tirar el agua así porque sí. Así que es un bien esencial y algo que a nivel mundial va a traer sus consecuencias, y tenemos que cuidar esta fuente natural. Y pasaba por aquí esta información que te brindamos a través de la 104.7.
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10: Es la hora 11:44 minutos. La temperatura 14 grados. La humedad 93%.
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1: Hola, soy Malena. Bueno, todo lo mejor. Sigan así. Chao, gracias.
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1: Bueno, y seguimos transitando ya el mediodía. Estamos a minutos de cerrar ya la tercera hora de este Nueve Monedas. Nos vamos ahora sí para el lado de Mar de Ajó, porque ahí está el multicultural. Y si hablamos del multicultural de Mar de Ajó, obviamente que hablamos de la Casa del Ballet de la Costa, que está bajo la dirección de nuestro amigo Julio Medina, a quien tengo el gusto de saludar. Buen día, Julito, ¿cómo va?
2: Hola, Néstor, muy buenos días para vos y toda la gente que te acompaña.
1: Bueno, gracias por atendernos de esta manera tan fea, viste, que parecía que llegaba la primavera, qué sé yo, pero bueno, se ve que toda esa energía la tuvieron ustedes este fin de semana, porque ha sido un fin de semana exitosísimo. Me dijeron que había mucha gente, bueno, disfrutando de estos dos días, ¿no? Tanto el sábado como el domingo, ¿es así, Julio?
2: Sí, exactamente como decís vos, una jornada con dos eventos que la verdad la gente, la comunidad nos acompañó de la mejor manera, comenzando el día sábado con nuestro espacio multicultural colmado de espectadores, de vecinos que se acercaron a disfrutar de esta danza activa en el mar. Uh-huh. Y bueno, y esta vez pudimos superar el número que venimos teniendo siempre en cada edición que hacemos. Pasaron 500 bailarines por escena.
1: ¿Cuántos?
2: 500, exactamente. Tuvimos una convocatoria de grupos que traían entre 80, 30, 26 integrantes. Mirá. Así que fue una jornada increíble, bueno, con una gran puesta en escena. Así que muy felices por este día sábado en este Danza Mar en la Activa. Que
1: ¿y de qué lugares eran?
2: Bueno, tuvimos agrupaciones de todas las localidades de nuestro partido de la costa. Uh-huh. Y después con el agrado, bueno, con gente que vino de la provincia, de La Plata, de Merlo, bueno, de las regiones, Pinamar, Dolores, Gesell, y la verdad que va creciendo cada vez más. Yeah. Y sorprendido porque el multicultural en estos dos días nos dimos cuenta que nos quedó chico.
1: Mirá, qué lindo, ¿no? Qué linda cuando uno hace ese tipo de convocatoria y vos calculás que... Vos la última vez que charlábamos calculabas 300, ¿no? No 300, un poquito más, digo. Pero sí, sí. Superó todas las expectativas de ustedes también, ¿no, Julio?
2: Sí, tal cual. Y bueno, también se nos hace un poco difícil porque, bueno, uno convocaba, invitaba, pero ahora ya hay grupos de distintos lados que se comunican a través de las redes. Claro. del Ballet de la Costa o a través de personalmente de los integrantes o conmigo de grupos de otro lado que quieren venir a participar y ser parte de este Danza en el Mar Activa. Y bueno, quedaron muchos afuera que es imposible poderlo traer o convocarlo por una cuestión de capacidad, ¿no? Claro. Nos quedó gente de Ensenada afuera, de Lanús que querían venir, así que bueno.
1: Habrá que hacer otro.
2: Exactamente, el año que viene sí tenemos, bueno, se viene la quinta edición, pero bueno, ya con esta cuarta edición pasada que nos tocó, bueno, de la mejor manera, el clima también nos acompañó muchísimo. Uh-huh. Hubo grupos de Buenos Aires que vinieron con sus integrantes, que había muchos niños que no conocían el mar.
1: Mira, qué lindo.
2: Sí, pudieron disfrutar el mar, así que ha sido totalmente muy gratificante para todos.
1: Uh-huh. Digo, qué lindo ver la cara de esos chicos que ven por primera vez el mar, que tienen el lugar donde fueron a actuar al lado del mar prácticamente, porque están ahí nomás.
2: Sí.
1: Entonces, hasta la vista, ¿no?, de ese lugar es emblemático, Julio, donde está.
2: Sí, ¿sí está? tal cual, así como lo decís vos, que la gente que vino de afuera ha quedado muy sorprendida en todos los sentidos con el lugar. Bueno, con la organización de los eventos. Uh-huh. Con la calidez con lo que se los recibe, con el profesionalismo. La verdad que hemos tenido muy muy buenos comentarios y bueno, de eso se trata siempre, de cada vez que el Ballet de la Costa se pone un objetivo enfrente, es llegar y lograr cumplir al máximo profesionalmente.
1: Sí, bueno, se vio también convulsionada la Mar de Ajó por la cantidad de gente que andaba dando vueltas, ¿no? Porque también a veces viene con un poquito más de tiempo, digo, para recorrer un poquito la zona, conocerla, digo, también nos vino para los comercios de cercanía, ¿no? De ahí también, ¿no? Lo que ha sido la entrada de tanta gente, digo, para participar de este evento, también atrajo aparejado eso, ¿no? Del derrame que hace, ¿no? Un espectáculo como este, de esta magnitud, y que tenga la respuesta que tiene, Julio.
2: Sí, tal cual, así como decís vos, la gente sale a pasear, bueno, siempre se lleva sus presentes, y eso está buenísimo que suceda, porque también de eso se trata, de que conozcan nuestro lugar, nuestros comercios. Y como te decía, contentos porque el clima acompañó de la mejor manera. El domingo no estuvo tan lindo, pero bueno, fue agradable también, así que bueno, muy feliz por eso también, que el tiempo se comportó.
1: Y bueno, porque fueron dos, ¿no? Esto del encuentro de danza frente al mar fue el sábado, pero el domingo también tuvieron función ustedes.
2: Exactamente, el domingo hicimos nuestro segundo gran patio de baile. Ahí que tuvimos el agrado de poder contar con el dúo Fuyen, el dúo folclórico, grupo reconocido, dúo reconocido, y también Los Carreras, un dúo de música popular campera, que están en auge en este momento, que están siendo convocados en todas las fiestas de las regiones, en grandes fiestas, y bueno, tuvimos el agrado que nos estuvieron acompañando con nosotros, también una jornada muy familiar, donde se acercó gente de todas las localidades, también vinieron de Dolores, vinieron de Pinamar, de Madariaga, y quedamos sorprendidos, así que bueno, totalmente contentos.
1: Bueno, como dice uno, ¿no? Misión cumplida, el objetivo era este, hacer ese tipo de impacto, digo, no solamente a través de lo que ustedes hacen, que lo hacen muy bien, obviamente, pero digo, también el impacto de la gente cuando queda sorprendida, cuando ve el lugar donde viene a actuar, que se va, ¿no? Con ganas de volver, y cada vez son más los que quieren venir a participar de estos eventos, Julio.
2: Sí, tal cual, así como decís vos, nos pone muy felices de que la gente quiera volver, de que la gente quiera ser parte, y que todos estos bailarines, tanto en el encuentro de danza activa en el mar y este patio de baile, nos acompañen y se apropien de estos eventos, y que ya se están convirtiendo en una marca que la vamos a ir haciendo todos los años.
1: Bien. Por último, ¿qué nos queda ahora en octubre, noviembre, diciembre, en el último trimestre, Julio, que nos puedas adelantar para después ya meternos de lleno en la promoción?
2: Bueno, el mes de octubre nos queda a nosotros, a la compañía del Encuestable, de trabajar fuerte para poder llegar con dos espectáculos, con dos obras nuevas en el mes de noviembre y diciembre. Así que estos dos esfuerzos que hicimos gigantes de danza activa en el mar y el gran patio de baile, son para poder llegar de manera excelente a estas dos propuestas que tenemos. Buenísimo. Para toda la comunidad en el mes de noviembre y diciembre.
1: Buenísimo. Bueno, cualquier cosita, cuando ya tengan algo, nos avisás y te llamamos. O te venís para acá.
2: Exactamente. Dale. Muchas gracias, Néstor.
1: Dale, un saludo para todos los integrantes del ballet. Un abrazo.
2: Muchísimas gracias. Un abrazo luego. Grande.
1: Chau. Julio Medina, el director del ballet de la costa, bueno, y esta doble jornada que tuvieron sábado y domingo, con un éxito y un lleno total, como hacen siempre.
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0: económicamente todo lo que está generando en esta obra.
1: En el país.
0: Solicitaron nuevas medidas de prueba contra Adorni por la causa de enriquecimiento ilícito. El fiscal Gerardo Policita pone en la mira los Boycón y trata de buscar reconstruir la situación patrimonial.
1: En el mundo.
0: Suiza rechazó un referéndum en una propuesta para profundizar su histórica neutralidad. La iniciativa denominada Neutralidad Suiza propone incorporar a la Constitución una definición más estricta en este principio y fue rechazada de forma amplia.
1: Deportes.
0: Santa Fe despidió los Juegos Sudamericanos con una fiesta multitudinaria. Se llevó a cabo en el Parque Sur de la ciudad de Santa Fe. El gobernador Puyaro destacó que su provincia es la capital del deporte a nivel nacional.
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0: Rutas 11, 56, 63 y 74 y Octavía 2. El tránsito se registra normal en ambos sentidos de circulación. Temperatura 14 grados, 93%, el porcentaje de humedad, cielo nublado. 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

Seguimos en la última parte de este 9 monedas, 14 minutos, nos separan el mediodía, estamos saludando a todos los empleados de comercio, dice el día del empleado de comercio, así que si fuiste a hacer las compras y te encontraste con el negocio cerrado es porque es el día del empleado de comercio y tienen su día hoy, así que le mandamos un saludo a los empleados de comercio en este comienzo de semana aquí en el Partido de la Costa. Estamos compartiendo la última parte de esta jornada de lunes, capítulo de lunes 28, con toda la actualidad tanto local como regional. Si te querés comunicar con nosotros, 2257 31 32 26, ahí puedes dejar tu mensaje, comentario, nos muestras de agradecimiento, lo que quieras compartir con nosotros. Estaremos compartiendo hasta las 13 horas toda la actualidad tanto lo regional como lo local. Seguinos a través de 104.7, la radio del Partido de la Costa, en esta jornada de lunes, últimos días de septiembre.

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1: Hola, soy Marita. Para todos los oyentes, que terminen lindo el día.
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9: Es la hora 12:35 minutos. La temperatura, 14 grados. La humedad, 92%.
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50 minutos nos separan del mediodía. Estamos en la etapa final, minutos finales de esta jornada de lunes a través de la 104.7 en la radio del Partido de la Costa. Hasta las 13 minutitos nos quedan para ya la despedida de esta jornada de hoy.

Y nos vamos, sí, la promesa será volver mañana, si tan solo Dios lo permite, para compartir toda la actualidad, tanto lo local como lo regional, como hacemos diariamente, tratándote de llevar toda la información, la actualidad, todo lo de primera mano, pase por la mañana de opinión, como hicimos hoy, una mañana muy intensa, con mucha información, con la veracidad que tiene la información misma, ¿no? De no venderte nada fuera de lo que es nuestra cruda realidad. No inventamos noticias, no hablamos por demás, sino simplemente dialogamos con los protagonistas que tienen la noticia y vos sos el encargado, el que está ahí, si te gusta, no te gusta la opinión del entrevistado, bueno, está en tu veracidad poderlo hacer. Nosotros vamos con la verdad. Insistimos con venderte noticias con veracidad, chequeadas y bueno, con la voz de sus protagonistas. Si él me miente a mí, te miente a vos también, así que estaremos ahí, bueno, tratando de llevarte la actualidad tanto local como regional, como hacemos cada mañana en Opinión. La propuesta es reencontrarnos mañana nuevamente de 9 a 13 como hacemos diariamente en las mañanas informativas de Opinión. Ya llegan las noticias de las 13. Si sabes de si hay algo de último momento, Facebook, Instagram, X o www.opiniondelacosta.com.ar. Que tengan un buen comienzo de semana. Mañana nos encontramos nuevamente. Mi nombre es Néstor Teruel y le digo gracias por acompañarnos cada mañana a todos ustedes. Chao.

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2: Temperatura 14 grados, 92%, el porcentaje de humedad del cielo nublado.
1: En la costa.
2: Más de 6.400 personas participan de los talleres culturales gratuitos en la costa. Un total de 628 vecinos forman parte de actualmente de las distintas propuestas que desarrollan en 5 espacios municipales del distrito. La oferta incluye actividades vinculadas a la música, la danza, el teatro, las artes visuales y la literatura, entre otras disciplinas.
1: En el país.
2: Denunció a su compañero de pádel por acoso y supuestos rituales. El acusado fue detenido en Misiones. La mujer dijo haber recibido desde otro número de teléfono comunicaciones vinculadas por un supuesto trabajo de brujería y fotografías íntimas que serían del acusado.
1: En el mundo.
2: Egipto, la tumba del guardián del secreto del faraón. El hallazgo en la capilla funeraria conservada en su ubicación original revela información sobre los rituales y entierros de la necrópolis de Bubastión.
1: Deportes.
2: Luego de la derrota ante Boca, Racing despidió a Bojova. El director técnico perdió 7 de los 13 partidos que dirigió en la academia.
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2: Rutas 11, 56, 63, 74 y Autovía 2. El tránsito se registra normal en ambos sentidos de circulación. 14 grados la temperatura, 92% el porcentaje de humedad, cielo nublado. 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
1: Acá está Julio, escuchándolos como siempre. 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

0: Es la hora 13:29 minutos. La temperatura 14 grados. La humedad 91%.
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1: La radio está buenísima, los escuchamos siempre para pasar el tiempo. 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

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La temperatura, 14 grados. La humedad, 91%.

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7: Es la hora 14:33 minutos. La temperatura, 14 grados. La humedad, 90%.
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6: Es la hora 15:35. La temperatura 15 grados. La humedad 87%.

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6: Es la hora 16:34 minutos. La temperatura, 14 grados. La humedad, 89%.

Es la hora 16:59 minutos. La temperatura 14 grados. La humedad 89%.

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5: Es la hora 17:33. La temperatura 14 grados, la humedad 91%.

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2: Es la hora 18, 2 minutos. La temperatura, 14 grados. La humedad, 91%.
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Es la hora 18:29 minutos. La temperatura 14 grados. La humedad 91%.

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Es la hora 18:59 minutos. La temperatura 14 grados. La humedad 91%.

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8: Es la hora 19:35 minutos. La temperatura 14 grados, la humedad 92%.

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1: Es la hora 20, 2 minutos. La temperatura, 14 grados. La humedad, 92%.
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6: Es la hora 20, 35 minutos. La temperatura, 14 grados. La humedad, 92%.

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Es la hora 21, 3 minutos. La temperatura, 14 grados. La humedad, 92%.